0: Entramos en Cangadero, ¿no? Cangadero. Cangadero. Claro. Tiene que salir la primera, ¿eh?
1: Río abajo voy llevando la jangada.